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1: 7 de la noche con 16 minutos.
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3: Dios les bendiga grandemente. 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
1: 7:21 p.m.
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1: 7 de la noche con 25 minutos.
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1: 7:30 p.m.
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1: 7:45 p.m.
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1: 7:48 p.m.
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1: 7 de la noche con 52 minutos.
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4: 8 de la noche en punto.
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2: 8 de la noche con 23 minutos.
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2: 8 de la noche con 30 minutos.
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0: 8 de la noche con 33 minutos.
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2: 8 de la noche con 57 minutos.
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2: 9 de la noche en punto.
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1: 95.9 de la noche con 30 minutos.
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1: 9 de la noche con 31 minutos.
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0: 10 de la noche en punto.
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0: 10 de la noche con 2 minutos.
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0: se casaron. ¿Cómo le están pasando?
1: 10 de la noche con 14 minutos.
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1: 10 de la noche con 25 minutos.
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1: 10 de la noche con 32 minutos.
2: De esta manera, amables oyentes, culminamos nuestra programación que corresponde hasta la fecha. Al despedirnos, agradecemos de su grata preferencia, esperando que nuestra programación haya sido de vuestro completo agrado. Les invitamos a sintonizarnos el día de mañana a la misma hora y en el mismo punto de su día. Nuevamente gracias, amigos oyentes. Felices sueños y un alegre

6 de la mañana con 8 minutos. ¿Qué tal, amigos? Tengan ustedes muy buenos días. Como de costumbre, y a esta hora estamos con lo mejor de los Panchos y sus invitados, su programa favorito de todos los domingos. ¿Qué tal, amigos? Un domingo caluroso que estamos viviendo ya estos tiempos con este verano fatal que estamos pasando. Un verano fuertísimo. Que eso va a ser nuestro fenómeno, creo que estas son.

no, no vamos a tener lluvias, todo va a ser viento, y no hay. Lo que queremos es agua. En otros sitios, el agua es por demás. Inundaciones, ¿no? Por acá ya estamos con sequías. Vamos a ver cómo va a ser. Se va portando este mes que estamos sufriendo este septiembre. Bien, hoy domingo también, bueno, hoy tenemos deporte. Hay que ir al estadio todos a alentar. Hoy día hacen una prueba, un examen médico, se puede decir esto, para saber quién sale el mejor para que formen, hagan la alineación de nuestro equipo que va a representar en esta Copa Perú. Son tres los rivales que se van a enfrentar de ida y vuelta. Vamos a ver cómo quedamos, hasta qué situación vamos a llegar con la pelota. Depende de nuestros jugadores del día de hoy, amigos. Hoy van a probar su gente, los que ya han traído sus refuerzos. Y hoy Waha pues necesita más que nunca la colaboración, ¿no? Para mantener este equipo con los alimentos. Es muy difícil, mala situación que estamos viviendo, peor todavía. Malos momentos con esta vida que llevamos, todo está caro, así es que hay que colaborar de una u otra forma, dar un granito de arena para que este equipo pues alimente con vida a este equipo que va a representar en esta Copa Perú. Hay que todos alentar esto. Al estadio a partir de las 3 de la tarde, pues este partido, 3 y 30, que van a probar su gente, tanto Xanau como Waha, que representa a Sisa por esta Copa Perú.

6 de la mañana con 20 minutos, 6 con 20 minutos, claro, efectivamente, hoy es el día de nuestros amigos agricultores, ¿no? Quienes pues los que labran la tierra toda la semana, con este tremendo verano, tienen el todo derecho de venir hoy día a dar su vuelta. Hoy es mi día para tomar mi quinientín. No, wow. Mis amigos que vienen de Oaxaca, Nauta, Xquiaco, Santa Cruz, ¿no? San Juan de Miraflores. Bueno, de todos los sitios vienen ya, pues, el día domingo a pasear. Más que todo a quedarse por el fútbol el día de hoy. Bueno. Vamos con la primera pausa comercial de este su programa y después ellos los haciendo posible para estar con ustedes, gracias a nuestros patrocinados también para que hacen para estar pues con ustedes todos los domingos de 6 a 7 de la mañana. 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
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Pues. 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Bueno. 27 minutos, la vista me está fallando. 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

6 de la mañana con 38 minutos, ya casi ya estamos cerca a la parte final del programa, ¿no? ¿Cómo se va la hora, el tiempo, rapidito? 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
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Que haga su cita con anticipación, ¿no?, para que sea atendido pues en ginecología. Así que no espere demasiado tarde. La atención es de las 7:30 a 12 del mediodía. 6 de la mañana con 44 minutos, amigos. Así que quedan pues invitados todos hoy al estadio, ¿no? Se nos vino la hora y bueno, les hago una vez más pues esta invitación para ir a colaborar con nuestro equipo, está yendo hasta el más allá, ¿no? Eso es lo que queremos, de eso se trata. Que ojalá pues hayan hecho sus buenos contratos, ¿no? Y ahora nuestro equipo que está representando es por Oaxaca, pues a nuestra provincia. Hay que hacerle, darle aliento, darle esa alegría a ellos para que estos muchachos sigan adelante, ¿no? Esperamos un partido de práctica el día de hoy con Xanau, va a serlo. Ambos van a presentar su nuevo plantel que va a representar para la provincia del Dorado y a la provincia de Lamas, que es Xanau, ¿no? Estos dos equipos que nunca nadie ha pensado que vamos a llegar hasta el más allá. Hay que ir a alentar a este equipo, todos al estadio el día de hoy. Así que amigos, quedan invitados hasta las 3:30 de la tarde. La entrada va a ser, y bueno, según 10 horas, ir a colaborar, pues adultos y mayores, hay que ir a dar algo, siquiera 5 soles a la tercera edad para colaborar con este equipo que nos está haciendo ver fútbol, y ya vamos a ver fútbol de primera en nuestra ciudad, ya por segunda vez, y vamos, creo que llegar hasta el más allá. Y como también me despido pues de todos ustedes, amigos, gracias. Será hasta el próximo domingo, Dios mediante, si Dios nos sigue prestando la vida. Que Dios les bendiga a todos ustedes, amigos. Hasta el próximo domingo. Chao.

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1: 6:55.
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2: 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Dios les bendiga.
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8: 7 de la mañana en punto.
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Tomen asiento. Bienvenidos a todos los que están mirando por televisión. Bienvenidos a todos aquí en la catedral, a todos los amigos. Hoy quiero transmitirles un mensaje de parte del corazón del Señor. Alguna vez lo prediqué aquí hace varios años, pero hoy voy a comenzar una suerte de una serie. Decidí que cuando lo prediqué aquí hace unos años atrás, tal vez no le dediqué el tiempo que debí dedicarle, porque es un sermón, un mensaje muy exquisito, muy rico. Y yo quiero dedicarle el tiempo, quiero que ustedes me presten la mayor atención como nunca han prestado atención a ningún otro predicador sobre la faz del planeta y el cosmos y el universo. ¿Me lo prometen? Entonces, aunque a ustedes les parezca que lo hayan oído, yo necesito que ustedes, los que tengan Biblia, lean conmigo el libro de Éxodo, el capítulo 8 y el versículo 9. Éxodo es el segundo libro de la Biblia. Y el versículo 9 del capítulo 8 de Éxodo dice lo siguiente. Y dijo Moisés a Faraón, dígnate indicarme cuándo debo orar por ti, por tus siervos y por tu pueblo, para que las ranas sean quitadas de ti y de tus casas, y que solamente queden en el río. Y él dijo, mañana. Y Moisés respondió, se hará conforme a tu palabra, para que conozcas que no hay como Jehová, nuestro Dios. Este mensaje o esta serie se titula Una noche más con las ranas. Y yo alguna vez la prediqué hablando de lo que se llama la procrastinación, el dejar para mañana lo que hay que hacer hoy. He estado orando estas últimas semanas y le he dicho, Señor, ¿qué es lo que nos falta? Algo de esto mencioné también el domingo pasado. ¿Qué es lo que nos faltan para hacer ese clic, para pasar a una nueva dimensión? Yo creo y me siento que soy más espiritual que el año pasado. Y creo que el año que viene seré más espiritual que este año, porque mi deseo siempre es crecer. Un líder deja de crecer cuando deja de aprender. Una persona deja de madurar cuando dice, bueno, yo ya lo sé todo y no tengo que aprender de nadie. Una vez estaba en una convención de pastores y pasó un evangelista, un muchachito, a predicar, y el doctor Bill Graham estaba detrás, sentado, cruzado de piernas, y el muchacho predicó algo así como la mujer que tocó el manto o la mujer que sufría de flujo, no recuerdo bien, pero era un mensaje sencillo con cuatro puntos básicos, y el doctor Bill Graham tomó un papel y comenzó a anotar los puntos. Yo decía, ¿qué puede aprender el doctor Graham de un muchacho que está haciendo sus primeros pininos predicando? Pero eso me enseñó de que uno nunca deja de aprender. El doctor Billy Graham no estaba haciendo eso por obsecuencia, sino diciendo, tal vez Dios hoy quiere decirme algo. Y yo percibo que hay gente, el Señor me ha mostrado que hay gente que dice, sabe, yo estoy esperando mi momento, pero cuando parece que voy a pasar al otro nivel, hay algo que me detiene. Esto en cualquier área, en las finanzas, en el matrimonio, en lo espiritual. Hay gente que dice, sabe, mi empresa justo estaba por dar el salto, íbamos a ganar un gran contrato, teníamos una cuenta allí y que si se daba, estábamos nosotros tranquilos por el resto del año. Pero algo pasó en el camino, una maldita piedra se atravesó y entonces tu empresa se estancó de golpe y no pudiste lograr lo que querías, tu compañía. Otros dicen, sabe, yo estaba a punto, los papeles estaban por salir, estaba ahí a la mano, pero algo lo detuvo y ahora estoy en una crisis donde tengo dudas de que el Señor realmente pueda hacer el milagro. Hemos dicho hace unos domingos atrás que en ocasiones dejamos de creer y cuando dejamos de creer, la fe se transforma en esperanza. Ya no es, sí, Dios lo va a hacer, sino es, bueno, tengo esperanza, a lo mejor, quizá, tal vez. Y la Biblia me narra la historia de que Dios decide liberar al pueblo de Israel de la esclavitud. Obviamente el faraón, que era cabezón, que era duro de servir, no permite que el pueblo de Israel decida irse, se vaya a la libertad, en camino a la libertad. Y entonces Dios envía una serie de plagas. Hay plaga de moscas, hay plaga de sangre, hay plaga de langostas. Pero hay una plaga que ni los directores de Hollywood se han especializado demasiado. De hecho, que yo vi la película con Charles Heston, Los 10 Mandamientos, y no dedicó mucho a una de estas plagas. Quizá porque no es muy fácil de hacer, supongo que hoy digitalmente hay más recursos, pero en los tiempos que fue filmado con Jules Briner, ¿recuerdan Los 10 Mandamientos? Supongo que no había muchos recursos y entonces no dedicaron un tiempo a las plagas de ranas, siendo que esta es una de las peores plagas. Porque las plagas de langostas, mi padre alguna vez vivió una en el campo, de pronto todo se pone oscuro y arrasan con los sembrados y más de eso no molestan, más de obviamente ser la ruina del campo. Pero las ranas tienen un olor apestoso cuando están en cantidad. Ahora hay ranas en la cama de Faraón.
Hay ranas en las cunas de los hijos de Faraón. Hay ranas en la pizza, hay ranas en el inodoro. Hay ranas en el closet, hay ranas en el living. Hay ranas saliendo de la nevera, hay ranas en los estantes. Las ranas se suben por los vestidos de las damas. Hay un olor nauseabundo. Faraón está harto de ranas, no quiere ver más ranas. Entonces envía a llamar a quien presume es el autor intelectual de estas ranas, Moisés. Moisés no envió la plaga, solamente que Dios permite que estas plagas ocurran. Pero él sabe que Moisés tiene mucho que ver. Así que lo llama a Moisés y le dice, ¿sabes? Estoy harto de verlas. Tengo náuseas cuando la vea. Tengo vómito cuando las veo. Están en todo sitio. Aparte, las ranas están diseminadas de tal manera que la gente las va aplastando con sus pies o sus carros y las aplasta de esta manera. Y ellas van muriendo reventadas y de pronto parece todo césped sintético. Pero son ranas muertas que están por todo sitio, con un olor nauseabundo, un olor a humedad, un olor putrefacto que ya el faraón no soporta. Me sorprende que no fue otra plaga el punto de tensión. Me sorprende que el punto de tensión fueron las ranas. Y él dice, yo ya no las quiero, no las soporto. Y envía inmediatamente a llamar a Moisés. Moisés se para delante de él y dice, ok, dígnate indicarme el episodio que leímos recién. Dígnate indicarme cuándo quieres que ore por ti. Y yo chasquearé los dedos e inmediatamente las ranas se irán. Y no estarán en tus cunas, ni en tus dormitorios, ni en el living, ni en el closet, ni en el garage, ni en tus carros. ¡Desaparecerán! Solo dígneme cuándo quieres que ore. Esto está la respuesta al alcance de una oración. Solo dímelo y las ranas se irán. Y contra todos los pronósticos, dice, ok, mañana. Está harto de ranas. ¿Por qué el faraón quiere pasar una noche más con las ranas? No lo sé. ¿Por qué dice mañana? Yo lo leí una y otra vez. Digo, no puede ser que este esté diciendo mañana. Sí, dice mañana. Eso es como llamar a un a alguien que se encarga de quitar las plagas en tu hogar. Un día descubres termitas o cucarachas o ratas y envías a llamar al que evita las plagas y viene con su camión, sus equipos y dice, ¿cuándo quiere que las quite? Ay, déjeme las ratas una noche más. Es una locura. ¿Por qué el faraón decide pasar una noche más con las ranas? Tal vez para decir, aún tengo el control. Aún soy yo el que decide cuándo las ranas irán. Ok, tú me las quitarás, pero yo digo cuándo. Cometemos esa imbecilidad a veces. A veces es simplemente una torpeza mental. A veces quizá tal vez sea que se enamoró de alguna, le puso René. No tengo la menor idea. ¿Por qué el faraón decide pasar una noche más con ranas? Hay de las personas que hoy podrían hacer ese clic. Dicen, sabe, ahora que lo mencionas, ¿qué estamos? ¿Fines de mayo? ¿Junio? ¿Julio? ¿Qué fecha? Pero lo que sea que estemos, yo ya debería ser mejor persona de lo que soy. ¿Sabe? Ahora que lo menciona, yo prometí en enero ser más espiritual. Yo prometí que no había una mañana en mi vida en que no abriría la Biblia y leería un episodio bíblico, un pasaje que sería mi lumbrera. Y no lo estoy haciendo. He fracasado en el intento. Estamos como las gorditas que dicen el lunes comienzo la dieta, ¿no? Y el domingo viene una amiga y movida por el demonio, diciendo, te traes una torta de crema. Y dice, ay, qué bronca, está bien, el martes comienzo, ¿no? Y luego alguien le dice, nadie comienza un martes, espera hasta el otro lunes. Y se le va la vida entre libras de más y promesas diferidas. Y con el Señor de pronto decimos, sabes, mañana he de comenzar. Conozco mucha gente que hoy podría ser más bendecida de lo que es. A tu edad hay gente conmoviendo naciones. A tu edad muchos son millonarios. Y a veces lo que los detiene es que dicen, no sabe, mañana lo he de hacer. Déjeme una noche más de pornografía, una noche más de pensamientos impuros. Déjeme una noche más de mediocridad, solo el mes que viene lo haré. En 3 semanas lo voy a hacer y dejamos para mañana lo que debiéramos hacer hoy. La Biblia menciona que en cierta ocasión Jesús se le acercaba a mucha gente para seguirle. Y uno le dice, Señor, yo te seguiré donde quiera que vayas. Yo soy hispano de los que siguen, amén. Yo, y seguramente cantó un reggaetón y dijo, yo siempre te seguiré donde tú quieras que vaya, una cosa así, ¿no? Y dijo, yo te seguiré donde quiera que tú vayas. Yo soy de los que no fallan. Yo he de estar ahí, cuenta conmigo. Y el Señor le dijo, sí, solo que hay un detalle. Las zorras tienen cuevas, los pájaros tienen nidos, pero yo no tengo dónde recostar la cabeza. No habrá un hotel 5 estrellas. No habrá un sitio cómodo. Quizá lo haya, quizá no. Así que tienes que saber esa condición. Y el muchachito que hasta hace un minuto estaba dispuesto a morir por el Señor dice, ok, listo, nos vemos en cualquier momento, ¿ok? Y se va. Otro que mira el episodio dice, no puedo creerlo.
por un colchón te acaba de dejar, Señor. Yo soy diferente, yo soy como los caballos, duermo de pie. Si hay algo cómodo, bien. Si no hay nada cómodo, me importa. Yo te he de seguir donde quiera que tú vayas. A mí no me importa dónde dormir. Y el Señor le dice, ok, toma las maletas y sígueme. No, pero primero espera que entierre a mi padre. Uno dice, ¿qué tiene de malo darle cristiana sepultura al padre? Nada. Pero lo más probable es que el padre no está muerto. Lo que él está diciendo, deja que mi padre envejezca, se muera y yo cobre la herencia y luego te voy a seguir. Lo más probable es que su padre no estaba en un ataúd cuando este muchacho se le acerca a Jesús. Él está diciendo, deja que primero entierre a mis padres. Cuando ellos estén muertos, yo podré ser más libre para seguirte. Mañana lo ha de hacer. Mañana es el recurso de los inoperantes. Mañana es la excusa de los incompetentes. Hoy podría ser bendecido, pero lo harás mañana. Gente que dice, sabes, seré más espiritual en las vacaciones, el próximo domingo. La próxima vez voy a pasar al altar, en 3 días, cuando cobre ese salario. Voy a servir al Señor cuando Dios me saque de esta crisis financiera. Y nunca pueden salir de la crisis y nunca sirven al Señor. Esperan el momento ideal y nunca lo hacen. La Biblia menciona varias razones por las cuales mucha gente prefiere pasar una noche más con las ranas. Pero hay una en particular que quiero hablar esta mañana o esta tarde que más afecta nuestra relación con Dios. Hay muchas. Vamos a hablar de ellas en otros domingos, como la pereza, como el temor, como el resentimiento. Pero hay una que más afecta nuestra relación con Dios, que es la duda. Hay de las personas que pasan una noche más con las ranas porque dudan, tienen dudas de hacer algo. Dicen, ¿sabes? Yo podría hablarle a la mujer de mis sueños, pero ¿qué si me dice que no? Entonces dice, bueno, si es de Dios nadie me la va a quitar. Siempre digo, sí te la va a quitar, se va a casar con otro. Y te la vas a perder porque no tuviste el suficiente valor de no dudar. Yo dudé cuando me casé, no del amor por mi esposa, por mi futura esposa. Dudé y dije, ¿qué tal si no soy el hombre que ella espera que yo sea? ¿Qué tal si en la noche de boda soy un fraude? ¿Qué tal si me saco mi camisa? Yo era peso lástima, era muy flaquito. Me saco mi camisa y digo, este es el hombre del que tanto te hablé, y mi esposa hace, ¡ja, ja! Y se empieza a reír. Y ese trauma me queda de por vida. Menos mal que se aguantó la risa. ¿Qué tal si no soy el padre que yo debería ser? Yo tuve dudas cuando mi esposa por primera vez nos contó la noticia de que íbamos a ser padres. Yo tuve dudas, ¿qué tal si no soy el padre que ella espera que yo sea? ¿Qué tal si no soy el padre que mis hijos esperan que yo sea? Pero nadie se recibe de padre para luego serlo. Cuando colgamos el diploma en la pared, ellos nos visitan para el Día del Padre y ya somos adultos y estamos más cerca de bajar al sepulcro, ¿no es cierto? Como diría mi mamá, más cerca del arpa que la guitarra. Cuando nos recibimos cuando creemos que ya sabemos ser esposos, se nos fue la vida. Joan Manuel Serrat dice, uno hace camino al andar. Y yo lo creo. Uno todos los días trata de emprender algo que no está completamente seguro. Uno tiene dudas, pero las dudas no te pueden amarrar. Las dudas no te pueden detener. Dios saca a Israel de la esclavitud de Egipto con un solo propósito. No es llevarlos a la tierra prometida necesariamente. Dios siempre tiene un propósito más profundo. El propósito es lograr un pueblo que confía en Él. No tienen supermercados, no hay tiendas en el desierto, pero sus vestiduras nunca se ponen viejas. Sus calzados nunca tienen que cambiarlos. No sé cuánto te dura un calzado, pero seguramente no te durará 40 años. Las ropas no se ponían viejas, no se insolaban, tenían filtro solar, una nube que les impedía que el sol les hiciera daño. De noche no se congelaban con los fríos nocturnos del desierto. Había una columna de fuego que les daba la temperatura ideal para ellos, para el ganado. ¡Ahí estaban! Sin embargo, cuando de pronto se retrasa Moisés en el monte, se postra ante un becerro de oro y provocan a Dios con su incredulidad. La Biblia dice que cuando ellos cruzan el mar, como por tierra seca, cantan y alaban a Dios. Cantan quizás esa canción, echó a la mar, quien los perseguía, jinete y caballo, echó a la mar. La canción era correcta, pero del lado equivocado. Ellos debieron haber cantado aún cuando el mar no estaba abierto. Ellos tenían que haber tenido la fe de decir, el Señor nos ha librado, nos ha bendecido y nos va a bendecir. Y cuando de pronto Moisés se tarda un tiempo, ellos empiezan a dudar de Dios. Yo prediqué hace unas semanas de que Marta y María hicieron llorar a Jesús porque ellos habían visto que Él nunca les había fallado. Y de pronto tenemos duda y empezamos a poner en tela de juicio aquello que una vez Dios nos dio, nos bendijo.
Yo vuelvo a preguntar esto que es casi infantil. ¿Cuántos en algún momento de sus vidas se han sentido bendecidos por Dios y pueden levantar la mano como señal? Levante la mano, por favor. Dios no te ha fallado, manténgala en alto. No te ha fallado el Señor. Él ha estado allí, ahora pueden bajarla. ¿Por qué crees que Dios fallaría ahora? ¿Por qué tienes duda y permites que tengas una noche más con las ranas? La duda es algo que nos amarra de manera tal que no nos permite ver lo que Dios tiene para nosotros. Hay tres pasajes bíblicos super, ultra, hiper, macro, extra, archi, mega conocidos. Pero yo quiero refrescárselos. Hebreos 11:6 dice, sin fe es imposible agradar a ¿quién? A Dios. Si no tenemos fe, no le podremos agradar. No dice si tienes esperanza, no. Sin fe es imposible agradar a Dios. Mateo 13 dice lo siguiente, y por la incredulidad de ellos, el Señor no pudo hacer allí muchos milagros. Y Santiago 1:8 dice, el hombre de doble ánimo es inconstante en todos sus caminos. El que duda no puede agradar a Dios. Yo me he pasado la vida hasta esta altura, junto con nuestra familia, en tratar de agradar al Señor. Uno no puede hacer nada por que Él nos ame más. En realidad es una falacia decir yo quiero agradar a Dios, porque a Dios ya le agradamos. Pero siempre he tratado de que el Señor esté orgulloso de mí como un padre que lo está de su hijo. Cada noche que llego a mi hogar le pregunto, Señor, dime si hoy he inspirado a alguien. Hoy cuando llegue a casa le diré, Señor, dime que te han visto. Mientras que me saco el traje, me pongo algo cómodo, le digo, Señor, dime que te han visto. Dime que los conduje hacia ti. Dime que ellos pudieron verte de manera clara, sencilla. Dime que fui un comunicador de las verdades y que te comprendieron. Dime que hemos hecho un buen equipo. Y cuando el Señor me dice, por supuesto, puedes descansar, yo ya me quedo tranquilo de que de alguna manera he pagado por lo menos mi derecho a vivir este día. Siempre me pregunto si he hecho algo digno que valga la pena semejante sacrificio. Nunca pagaré lo que Él hizo en la cruz, pero me fascina pensar que yo puedo despertar su orgullo. David Wilkerson dice, yo todos los días me pregunto si sus ojos se iluminarán al verme. Ahora que me estoy acercando a la vejez, me pregunto si habrá un destello en sus ojos cuando me vea y me diga, David, lo hiciste bien. No dejo de preguntarme eso. Y todos los días yo digo, Señor, ¿cómo puedo hacer para que estés orgulloso de mí? Y el Señor me sigue diciendo lo que repite 365 veces en la Biblia. Una por cada día del año. No temas, no temas, no tengas temor. Tienes que tener fe. La duda, el temor nos paraliza. ¿Cuántos me siguen hasta ahí? Dígame, amén. Amén. Ahora, hay una diferencia entre la fe y la esperanza. Yo lo dije el domingo pasado. Yo puedo tener esperanza de adelgazar. Hay damas que dicen, sabe, tengo un problema de tiroides, un problema de glándulas y hago lo posible para estar estéticamente bien, pero este no es mi peso, no lo quiero tener. Ora a Dios y siente que Dios va a hacer el milagro. Ahora, tú puedes decir, ay, estoy menos gorda. O puedes decir, voy a la tienda y voy a comprar una ropa dos tallas menor y ya voy a empezar a preparar mi guardarropa porque esto que viene, viene indefectiblemente. Me guste o no me guste, yo sé que Dios lo dijo y lo va a cumplir. Yo voy a llegar a mi peso, mis glándulas se van a normalizar, mis tiroides también, y estoy esperando, pero con fe. Aquel que Dios le dice, sabes, tu empresa va a estar mejor. ¿Cómo esperas que tu empresa esté mejor si la mentalidad sigue siendo de tener una noche más con las ranas? Si Dios te dice, tu empresa va a salir adelante, te estás preparando, has hecho un estudio de factibilidad diciendo, a ver, ¿cómo nos vamos a preparar para fin de año? Porque vamos a estar sobrefacturados. ¿Cuánto lo creen? Que alguien me diga amén. Ahora, escuchen, ¿cómo se preparan? Yo estoy muy preocupado con la catedral, porque estoy preocupado por la logística. Yo hablo mucho con Santos, nuestro líder de Ujieres, y le digo, ¿estamos listos para las filas de gente? ¿Cómo vamos a hacer cuando termine el servicio de los anglos a las 12 y esté toda la fila para entrar y entrar y llenar todo esto? No es una locura porque no tomé la pastilla azul, sino que yo lo he visto. Y si yo no preparo los graneros, y si yo no preparo los graneros para la gran cosecha, no la habrá a menos que mi mente deje la duda y empiece a operar la fe. Yo no quiero una noche más con las ranas. Solteros que no quieran vivir una noche más con las ranas, no estén diciendo, ay, Señor, mándame algo, aunque sea que sea hombre. No digan eso. No, porque las damas van bajando los requisitos de admisión.
a medida que va pasando la edad. O los varones también, ¿no? No digan eso, diga: Señor, yo estoy preparándome. Y si no me casé hasta ahora, es porque tú tienes un hombre ideal y ya tienes que tener planificada dónde va a ser tu luna de miel. Ya sabes dónde te irás de noche de bodas, si te casarás en la playa o en la catedral o en el arboretum. Ya lo tienes que tener definido. Es que ni novio tengo. Pero define, porque si no vas a terminar comprándote un perro como toda compañía. Tienes que decir: no, yo me estoy preparando, mi cabeza, mi fe se está abriendo. Yo no quiero pasar una noche más con las ranas. Yo estoy preparando una cruzada en Buenos Aires para fines del 2010 que vale muchísimo dinero. Lo hacemos gratis, no cobramos ticket, no levantamos ofrenda. No tengo el dinero aún, pero eso no detiene mis planes, mis proyectos. Y ya dejó de ser una visión para transformarse en un plan. Está capturado en un papel. Y yo trabajo a diario por eso, y estamos haciendo el script, y qué va a suceder, y qué no va a suceder. Yo no puedo invitar a alguien a comer y preparar la comida cuando alguien golpea mi puerta. Nadie dice: te invito a cenar. ¿A qué hora? A las 8. Y cuando llego a las 8 dice: ¿qué preparo? Nadie hace eso. Supongo que si me invita a cenar, fue temprano a comprar la comida, preparó, se alistó, preparó la mesa, y cuando llego hay, no sé, un aperitivo, pero ya nos sentamos a cenar. Porque te preparas, la duda hace que no te prepares. Queremos ver para creer de que Dios lo va a hacer. Y la duda provoca a Dios. La duda ofende a Dios. Y el Señor me dice que te diga hoy: yo estoy a punto de darte lo que tú quieres. El milagro está a la vuelta de la esquina. Yo voy a dártelo, pero la duda está deteniendo mi mano. Tu duda está deteniendo de que yo lo haga. Y tú dices: es que ya tuve fe, Señor. Dios dice: tienes que tener, como dije la vez pasada, un voto de confianza en el Señor. ¿Cuántos van a vencer la duda esta tarde diciendo: Señor, yo voy a hacerlo en el nombre del Señor? Yo voy a vencer la duda, yo voy a romper toda barrera. Todo lo que me ata, lo que me amarra, yo lo voy a romper. Mis amados, el 4 de junio del 91, con mi esposa, vivíamos en un departamento chiquitito. Siempre digo, si entraba el endemoniado se liberaba, porque era el demonio o la persona, los dos no entraban. Chiquitito, estaban así y estábamos orando, y de pronto vemos una visión, sentimos de que Dios nos va a prestar los oídos de la juventud. Y entonces dijimos con mi esposa: wow, ¿cómo podemos hacer para predicar? Y teníamos todos los deseos de hacerlo, hasta que fui a rentar un estadio sin dinero, 24 años de edad aproximadamente, sin apoyo pastoral, solito, estaba como Kung Fu, solo. Y cuando me siento con el hombre que renta el estadio, el presidente del club Vélez Sarsfield en Argentina, él me dice, ni siquiera levanta la vista para verme, dice así, dice: Gebel, ¿y usted? ¿A quién va a traer? Le digo: no, yo voy a estar, yo voy a estar. Se me aflautó la voz. Y me dice: ¿y cómo lo va a pagar? Ahí es cuando uno dice, por razones de sentido común yo debería escapar de aquí, ¿no es cierto? Y decirle: esto fue un error, ¿a quién quiero engañar? Soy un idiota, soy un desgraciado, no me escucha a mí. Tenía que haberme ido. Y de pronto la duda estaba diciendo ahí: no tienes con qué, la gente no te conoce, no tienes dinero. Pero pensábamos con mi esposa: ¿y qué si no lo hacemos? Y cuando viejos nos arrepentimos, ¿qué si algún día no experimentamos el sabor de haber, aunque sea fracasado en el intento de hacer algo para Dios? Así que tomé valor y le dije al hombre: ¿sabe qué? No sé cómo, pero lo voy a pagar. Así que si usted me da crédito, yo voy a pagárselo. Me dio unos días para pagarlo. Y salí mirando el estadio y ahora era otra duda. ¿Cómo se va a llenar? Eso era inmenso. Solamente mi abuela y mi tía habían prometido que iban a estar. ¿Cómo iban a venir? Y el Señor decía: yo los voy a soplar del norte, del sur, del este y del oeste. Por eso ahora tengo la gimnasia esa de decir: esto se va a llenar. No es que sea un loquito, yo lo he visto. Yo sé que cuando Dios dice, lo cumple. Cuando Dios dice, rompe la duda, las ranas se van. Y yo había decidido que no quería que las ranas se quedaran ahí. Pude haber dicho: voy a esperar, tengo que ser más maduro, tengo que saber predicar mejor, porque yo nunca fui un buen predicador. Pero cuando empecé, mis queridos, ¡ja!, subí a Moisés al arca, senté a Noé frente a la zarza, hice que Gedeón sea uno de los 12 discípulos, Juan se encontró con Jonás en la isla de Patmos y un burro vomitó a Jonás después que el pez se tragó a Pedro. Se me confundieron los apóstoles, los profetas. No, era un desastre. Ah, pero yo...
Yo no tenía dudas, yo no quería pasar una noche más con las ranas. Hay gente que puede hacer mejores cosas de las que yo hago, obviamente. Gente que puede hacer mejores cosas de las que tú haces, claro que sí. Pero ha decidido pasar una noche más con las ranas. Hoy debería hacer ese llamado telefónico, pero mañana lo hará. Debería comenzar los estudios hoy, mañana lo hará. Debería comenzar una nueva compañía, arriesgarlo todo, entrar al... Perdónenme la metáfora, que no es muy cristiana, ¿no? Pero debería entrar al casino de la vida y decir, todo esto lo juego en el nombre de que el Señor, así como me bendijo en el pasado, me bendecirá en el presente. Y la misma fidelidad que no me falló estará en mi presente y estará en mi futuro. Corre un riesgo. Y si me sale mal, es una posibilidad. Un último round, Rocky Balboa. Adriana, ¿recuerda? O un último round, Rocky Balboa, puede marcar la diferencia. Hay mucha gente, y lo seguiré diciendo hasta el último de mis días, que se ha dado por vencido en el último round. Gente que hoy podría ser mejor, pero la duda ha hecho que pase una noche más con las ranas. No dudes. Háblale a la mujer de tus sueños. Dile que te muere por ella. Dile que cuando pasa por al lado tuyo no puedes respirar. A los que están mirando por televisión y dicen, ¿sabe? Un día de esto iré a la catedral. No dejes para mañana. No es mañana. Bueno, quizás no puedas venir hoy mismo, pero puedes decir, mañana lo haré. En este caso se te permite el mañana, porque este programa quizás sale en día sábado. Pero no puedes dejar un minuto más para posponer aquello que tenías que hacer hoy. Nosotros estamos deseosos de conocerte, deseosos de que tomes una invitación, de que digas, sabes, este es mi momento, ¿qué va? No voy a esperar mañana. El mañana no es algo que yo tengo en mis manos. Quizá no lo tenga, se me escurra entre los dedos. Y yo hoy quiero tomar una decisión de fe. Te esperamos aquí en la Catedral de Cristal, en Garden Grove, todos los domingos a la 1:00 p.m. Bienvenido.

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1: 8 de la mañana con 16 minutos.
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2: 8 de la mañana con 22 minutos.

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1: 8:45.
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1: 8 de la mañana con 53 minutos.

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2: 9 de la mañana con 15 minutos.
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2: 9 de la mañana, con 20 minutos.

0: 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Latina. 9 de la mañana con 30 minutos.
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0: 9 de la mañana con 33 minutos.
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2: 9 de la mañana con 46 minutos.
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2: 9 de la mañana con 53 minutos.

0: 10 de la mañana en punto.
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0: 10 de la mañana con 9 minutos.
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1: 10 de la mañana con 17 minutos.
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6: 10 de la mañana con 23 minutos.
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0: 10 de la mañana con 34 minutos.
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1: 10 de la mañana con 45 minutos.
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1: 10 de la mañana con 53 minutos.
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2: 11 de la mañana en punto.
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2: 11 de la mañana con 3 minutos.
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0: 11 de la mañana con 12 minutos.
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2: 11 de la mañana con 16 minutos.
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3: 11 de la mañana con 23 minutos.
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1: 11 de la mañana con 30 minutos.
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1: 11 de la mañana con 33 minutos.
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2: 11 de la mañana con 45 minutos.
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4: 11 de la mañana con 51 minutos.
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1: 12 del mediodía en punto.
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0: 12 del mediodía con 8 minutos.
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0: 12 del mediodía con 16 minutos.
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0: 12 del mediodía, con 22 minutos.

0: Perú. 12 del mediodía con 36 minutos.
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2: 12 del mediodía con 43 minutos.

0: 12 del mediodía con 46 minutos.
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0: Perú. 12 del mediodía con 54 minutos.
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No hay, Señor, no hay otro como tú, Señor. Solo tú eres Dios digno de glorias, honras y alabanzas. Adore al Señor con fuerza. Oh, glorias. Bendito sea el Señor para siempre. Amados, glorias a Dios. Vamos a saludar a los amigos internautas, a los oyentes también de la cadena de radios del Perú. Quien quiere saludarles, diga gloria a Dios. ¿Con alegría o con tristeza? Entonces vamos a decir todos bien alegres, vamos a decir todos juntos. Diga, oyentes, amigos internautas, reciba la dulce paz de nuestro Señor y Salvador Jesucristo. Que Dios les bendiga. Amén. Gloria a Dios. Bendito sea el Señor. Queridos internautas, oyentes, estamos en vivo desde Lima, capital de los peruanos. Aleluyas. Y estamos aquí en nuestra sede nacional, en el Templo de la Gloria de Dios, Templo 1, porque ahora tenemos Templo 2 también, ¿verdad? Gloria a Dios. Es bueno aclarar bien. Aleluyas. Estamos en el Templo 1 de nuestra sede nacional. Les invito a abrir vuestras Biblias, ustedes aquí presentes y también los amigos internautas y oyentes, en Primera Epístola Universal de San Pedro. Apóstol Pedro, Primera Epístola, capítulo 1. Vamos a leer versículos 14, 15 y 16. Y a su nombre. Pedro, capítulo 1, Primera Epístola Universal de San Pedro, capítulo 1, versículos 14, 15 y 16. Dice la palabra del Señor: como hijos obedientes, no os conforméis a los deseos que antes teníais, estando en vuestra ignorancia, sino como aquel que os llamó es santo, sed también vosotros santos en toda vuestra manera de vivir. Porque escrito está: sed santos, porque yo soy santo. Levanta sus Biblias, levanta las manos para el Señor. Diga así: Señor Dios, aquí estamos en tu presencia para adorarte. Señor Dios, en el nombre de Jesús, le rogamos, le pedimos, habla, Señor. Señor,

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A lo largo del desarrollo de esta serie de mensajes, nosotros trataremos de estudiar a luz de las Sagradas Escrituras sobre la santidad. Estudiaremos la santidad en diferentes aspectos. Por ejemplo, estudiaremos la santidad de Dios, estudiaremos nuestra santidad personal, estudiaremos la santidad en familia, la santidad en la iglesia, la santidad en nuestro ministerio, en nuestra misión y a su nombre. Además, a lo largo de esta serie de mensajes, a luz de la palabra del Señor, trataremos también de contestar algunas preguntas, tales como: ¿por qué debemos aspirar la santidad? Preguntas tales como: ¿qué implica o qué significa ser santo? Trataremos de contestar preguntas tales como: ¿qué es la santificación? ¿Cómo podemos avanzar en el camino de santidad y a su nombre? ¿Y por qué estas preguntas son importantes? Porque estas preguntas son de vital importancia en nuestro relacionamiento con Dios y a su nombre. En los versículos que hemos leído, el Señor, de forma muy clara, explícita, sin que tengamos que hacer un análisis hermenéutico del texto, Él dice: sed santos porque yo soy santo, y a su nombre. Hoy empezaremos, por la misericordia y gracia del Señor, hablando sobre la santidad de Dios. Hablar de nuestro Dios, hablar sobre nuestro Dios, es tan fácil y a la vez tan difícil. ¿Cómo es esto, pastor? Cuentan una historia que un rey pidió a un famoso filósofo de su reino que le dijera, que le diera una definición sobre Dios. El rey dijo: hey, filósofo, quiero que me dé una definición acerca de Dios. Al cabo del día, el filósofo volvió y dijo: oh, rey, en verdad necesitaré de una semana. Al cabo de una semana, el filósofo vuelve al rey y dice: oh, rey, en verdad necesitaré un mes. Al cabo de un mes, vuelve el filósofo al rey y dice: oh, rey, en verdad necesitaré un año. Finalmente, al terminar el año, el famoso filósofo confesó: oh, rey, cuanto más pienso de Dios, menos es inmensurable. ¿Qué quiere decir esto? Quiere decir que para nosotros, con nuestra limitada mente humana, intentar mensurarlo, describirlo, cuantificarlo, es imposible. Para empezar, el tiempo y el espacio no puede contenerle. El Señor se llama a sí mismo de el Alfa y la Omega, que significa el principio y el fin. Sin embargo, esto no quiere decir que el Señor comenzó en algún momento en el pasado de la eternidad y que terminará en algún momento en el futuro. Significa que cuando comenzaron el tiempo y el espacio, fue Él quien los creó, y a su nombre. ¿Vive o no vive? Significa que cuando el tiempo y el espacio se terminen, el Señor Dios seguirá siendo Dios infinito, inmensurable y absoluto. A Él, solamente a Él, exclusivamente a Él, sea la gloria, la honra y nuestra adoración. Y a su nombre. ¿Vive o no vive? ¿Quién es el que vive? La santidad es un atributo de la naturaleza de este Dios inmensurable.

la absoluta perfección moral, la absoluta e infinita bondad, amor y misericordia. El término hebreo usado es kadosh y significa puro. Sin embargo, abarca muchas cosas. Abarca pureza física, pureza ritual y especialmente la pureza moral y espiritual. En el Nuevo Testamento el término griego más usado es el término hagios, que significa separado, consagrado, puesto aparte, pero con mayor frecuencia significa puro. Diga, mi Dios es un Dios puro. Ser santo es ser sin mancha, ni arruga, ni cosa semejante. Vemos la aplicación de este concepto en Efesios capítulo 5, versículos 26 y 27, que dice: para santificarla, habiéndola purificado en el lavamiento del agua por la palabra, a fin de presentársela a sí mismo una iglesia gloriosa, que no tuviese mancha, ni arruga, ni cosa semejante, sino que fuese santa y sin mancha. Y a su nombre. La pureza significa y consiste en estar separado de toda contaminación, estar separado de todo el pecado. Y a su nombre. La santidad de Dios es su calidad absoluta y su calidad fundamental. Es más, toda santidad proviene de Dios, porque solo Él es infinitamente y absolutamente santo. Y a su nombre. Dios es llamado en el Antiguo Testamento el Santo de Israel. Encontramos esto en 2 de Reyes capítulo 19 versículo 22, que dice: ¿a quién has vituperado y blasfemado? ¿Y contra quién has alzado la voz y levantado el alto tus ojos? Contra el Santo de Israel. Y a su nombre. En Isaías capítulo 12 versículo 6 está escrito: regocíjate y canta, oh moradora de Sión, porque grande es en medio de ti el Santo de Israel. En Isaías 41:14 dice: no temas, gusano de Jacob, oh vosotros los pocos de Israel, yo soy tu socorro, dice Jehová, el Santo de Israel es tu redentor. ¿Dónde están los gusanos de Jacob aquí en esta noche? Levanta las manos y diga: mi Dios es el Santo de Israel. Levanta tu mano y glorifica la santidad del Dios en cuya presencia estamos reunidos en esta noche. Y a su nombre. En Isaías capítulo 6 versículo 3, los serafines celestiales se refieren a Jehová como tres veces santos. Tres veces santo. Santo, santo, santo. En Apocalipsis capítulo 4 versículo 8, son los cuatro seres vivientes los que adoran al Señor de la misma manera, o sea, diciendo santo, santo y santo. Ambas veces la frase es hablada o cantada por criaturas celestes, criaturas celestiales, y en ambas las ocasiones ocurre en la visión de un hombre que fue transportado hasta el trono de Dios. Y a su nombre. Isaías 6:3 fue el profeta Isaías. Apocalipsis 4:8 fue el apóstol Juan en la isla de Patmos. Y a su nombre. Pero surge la pregunta: ¿por qué tres veces santo? ¿Por qué santo? ¿Por qué santo? ¿Por qué santo? ¿Por qué los seres celestiales, tanto los serafines y ángeles que volaban alrededor del trono del Señor en Isaías 6, como los cuatro seres celestiales que estaban delante del trono en Apocalipsis 4, decían tres veces santo?
Hay algunas explicaciones para esto. Primero, la repetición de un nombre o una expresión tres veces era muy común entre los judíos. Cuando ellos querían dar énfasis o intensidad a determinada cosa, ellos repetían tres veces. Por ejemplo, en Jeremías capítulo 7, versículo 4, los judíos son representados por el profeta mientras dice: "Templo de Jehová", tres veces. Ellos estaban expresando su intensa confianza en su propia adoración, mismo que sabemos que era hipócrita y corrupta, pero repitieron tres veces. Pero hay más ocurrencias de esto en otros pasajes de la Biblia. Jeremías capítulo 22, versículo 19 dice, 29 dice: "Tierra, tierra, tierra, oye palabra de Jehová". Ezequiel capítulo 21, versículo 27 dice: "A ruina, a ruina, a ruina lo reduciré, y esto no será más hasta que venga aquel cuyo es el derecho, y yo se lo entregaré". Por lo tanto, cuando los seres angelicales celestes alrededor del trono dicen: "Santo, santo, santo", ellos están expresando con fuerza, intensidad y pasión la verdad de la suprema santidad de Dios. Yo quiero ver quiénes de ustedes también hoy pueden levantar tu mano y repetir por tres veces con intensidad y pasión, diciendo: "Santo, santo, santo es el Señor Dios, Jehová de los ejércitos, y a su nombre". Pero adicionalmente tiene un segundo significado en la teología. Cuando la cosa se repite tres veces, y especialmente relacionada en la santidad del Señor, esto es conocido como un trisagio. Trisagio. Y cuando ve, y hay un segundo motivo para esto. Esto, cuando se repite tres veces, expresa la naturaleza de la Trinidad divina. ¿Qué quiere decir, pastor? Las tres personas de la divinidad, cada una es igual en santidad y majestad, y a su nombre. Hasta ahora hemos hablado sobre la santidad del Dios Padre. Sin embargo, el Señor Jesucristo de igual manera es también infinitamente santo. Él es el santo que no vería la corrupción en la tumba, sino que resucitaría para ser exaltado a la diestra de Dios. En Hechos capítulo 13, de los versículos 33 al 35, encontramos lo siguiente: la cual Dios ha cumplido a los hijos de ellos, a nosotros, resucitando a Jesús, como está escrito también en el Salmo 2: "Mi hijo eres tú, yo te he engendrado hoy". Y en cuanto a que se levantó de los muertos para nunca más volver a la corrupción, lo dijo así: "Os daré las misericordias fieles de David". Por eso dice también en otro salmo: "No permitirás que tu santo vea corrupción", y a su nombre. Jesús es el santo y justo cuya muerte en la cruz nos permite adentrar confiados ante el trono de nuestro santo, bondadoso, inmensurable y poderoso Dios, y a su nombre. Sin embargo, la tercera persona de la Trinidad es el Divino Espíritu Santo. Por su propio nombre ya vemos la santidad del Divino Espíritu en su esencia, y a su nombre. Cuando los seres celestiales estaban diciendo: "Santo, santo, santo", ellos estaban glorificando la Trinidad divina. Ellos estaban diciendo: "Santo es el Dios Padre, santo es el Dios Hijo, santo es el Dios Espíritu Santo". Quiero ver dónde están los gusanos de Jacob aquí en esta noche, que están dispuestos a levantar tu mano y declarar tres veces: "Santo, santo, santo es el Señor Dios, Jehová de los ejércitos, y a su nombre". Y a su nombre. Finalmente,
Las dos visiones de los ángeles alrededor del trono del Señor, clamando santo, santo, santo, indican claramente que el Señor Dios es el mismo en ambos testamentos. ¿Qué quieres decir, pastor? Con mucha frecuencia vemos muchos pensando que el Dios del Antiguo Testamento es un Dios de ira y el Dios del Nuevo Testamento es un Dios de amor y a su nombre. Sin embargo, Isaías y Juan presentan un cuadro unificado de nuestro santo, majestuoso y asombroso Dios. Este Dios no cambia. Él es el mismo de ayer, hoy y siempre. En Él no hay mudanza ni sombra de variación. La santidad de Dios es eterna, así como Él es eterno. Levantemos nuestras manos y declaremos con autoridad, diciendo: Santo, Santo, Santo es el Señor de los ejércitos. Y a su nombre. Ahora hay un detalle interesante. La visión de Isaías nos revela una profunda lección. ¿En qué sentido? Además de establecer todo esto que ya hemos hablado, Isaías era un profeta de Dios, era un hombre justo. Sin embargo, su reacción ante la visión de la santidad de Dios fue sentirse consciente de su propia maldad y la desesperación por su propia vida. Él decía: ay, Señor, ahora voy a morir, porque he visto el Señor Dios de los ejércitos. Y a su nombre. Hasta mismo los ángeles, en la presencia del Señor Dios, según dice el texto bíblico de Isaías capítulo 6, ellos cubrían sus rostros y pies con cuatro de las seis alas. El cubrir el rostro y el pie revela la reverencia y el asombro causado por la presencia de Dios. Los serafines estaban cubiertos porque trataban de ocultarse lo más posible en reconocimiento de su indignidad ante la presencia del Santísimo Dios. Y esto nos trae una importante introspección, un importante autoanálisis. Si los puros y santos serafines, si el profeta Isaías exhiben tal reverencia en la presencia de Jehová, ¿con cuál profundo respeto deberíamos nosotros, como criaturas contaminadas y pecaminosas, intentar acercarnos del Señor? ¿Será que estamos acercándonos del Señor con la debida reverencia? La reverencia mostrada a nuestro Dios por los ángeles debe hacernos meditar seriamente. Por ejemplo, les desafío a responder las siguientes preguntas. Primera, ¿cuántas veces llegamos de forma apresurada, irreverente, imprudente ante la presencia del Señor? Adentramos a la presencia del Señor como si estuviéramos adentrando a la presencia de un cualquiera. ¿Cuántas veces no hemos hecho esto? Cuando analizamos esta postura nuestra con lo que están haciendo los serafines, los ángeles, cubriendo los rostros y los pies, ellos que son seres santos, y analizamos nuestra actitud, podemos ver cuán irreverente hemos sido nosotros. Algunos adentran a la presencia del Señor y duermen dentro de la iglesia. Otros atienden el celular en la presencia del Señor. ¡Aló! ¿Quién está hablando? Falta total de reverencia. En Eclesiastés capítulo 5 versículo 1 está escrito: cuando fueres a la casa de Dios, guarda tu pie y acércate más para oír que para ofrecer el sacrificio de los necios, porque no saben que hacen mal. Shamanabahaste canta Rabanaya. Levanta tu mano y diga: tú eres santo, Señor. Tú eres santo, Señor.
de que forma estamos adentrando a la presencia del Señor. Isaías, cuando se acerca a la presencia del Señor, él simplemente reconoce su bancarrota y piensa que iba a morir. Hoy día ya no hay reverencia para acercarse a la presencia del Señor. El Señor Dios está aquí en este lugar. Estamos en su santa presencia. Debemos de rendirle total reverencia. Oh, Rabahashi Miklais te canta, Nabanaba canta nai. Levanta la mano y diga: Santo, Santo, Santo es el Señor Dios de los ejércitos. Pero esto también nos hace hacer una segunda pregunta. De la misma forma que muchos entran de forma irreverente a la presencia del Señor, ¿cuántas veces también salimos de su presencia de forma deshonrada, deshonrosa, apresuradamente? Todos los días hablamos lo mismo aquí. El culto mal acaba, hermanos ya corren para la puerta de la iglesia. Compare esta actitud necia e irreverente con la actitud de los serafines que cubrían rostros y pies delante del Señor. Compare tu actitud de querer salir de la presencia del Señor de forma deshonrosa con la actitud de Isaías, que cuando se vio delante del Señor pensó que iba a morir. Vas a ver que estás equivocado. Vas a ver que no has todavía comprendido, no has sabido dimensionar la santidad del Señor. Aleluyas. En Eclesiastés capítulo 8, versículo 3, parte A está escrito: no te apresures a irte de su presencia. No te apresures a irte de su presencia. Estás en la presencia de un Dios infinitamente santo. Santo, santo. Él es un Dios santo. Debemos de darle total y plena reverencia. Haga esta pregunta: ¿cómo estás haciendo, cómo estás actuando cuando entras o cuando sales de la presencia del Señor? ¿Estamos teniendo la debida reverencia que tienen los santos ángeles y serafines? ¿Estamos teniendo la debida reverencia como tuvo el profeta Isaías? Hoy es día de análisis. Hoy es día de cambio. Hoy es día de arreglo delante de este Dios santo. No estamos delante de un pedazo de palo. No estamos delante de un hombre pecaminoso. Estamos delante del santo.

0: Dios de los escuadrones de Israel. Y a su nombre. Otro punto interesante de la visión del trono de Dios que tuvo Juan e Isaías es lo siguiente: la reacción de Juan ante la visión de Dios allá en Apocalipsis capítulo 4 es diferente de la de Isaías. ¿En qué sentido, pastor? No hay registro de Juan cayendo de temor en la presencia del Señor, ni tampoco hay registro que nos muestra que Juan está teniendo un encuentro con su conciencia, reconociendo su estado de pecador. ¿Y por qué esto? ¿Por qué que Isaías, cuando entra en la presencia del Señor, él piensa que va a morir, y Juan no pasa lo mismo? La razón encontramos en Apocalipsis 1:17. Apocalipsis 1:17 está escrito: cuando le vi, caí como muerto a sus pies, y él puso su diestra sobre mí, diciéndome: no temas, yo soy el primero y el último. ¿Qué quieres decir, pastor? Quiero decir que Juan ya se había encontrado con el Señor Jesús resucitado. El Señor Jesucristo había colocado su mano sobre Juan y le había dicho para que no tuviera miedo, y a su nombre. De la misma forma, nosotros podemos aproximarnos al trono de la gracia si tenemos la diestra de Cristo sobre nosotros. Quizás alguien pregunta: pastor, ¿de qué forma podemos tener la mano de Dios sobre nosotros? Cuando aceptamos a Cristo, cuando aceptamos a Él a través de su justificación, a través de lo que hizo Cristo en la cruz del Calvario. Aleluya. Tenemos entonces la diestra del Señor sobre nuestras vidas. Y a su nombre. ¿Vive o no vive? Usted que me está escuchando, usted que me está viendo, usted que está aquí hoy, ya tuvo el encuentro con el Señor Jesús de la misma forma que tuvo el apóstol Juan. Si no lo tuvo, hoy es el día oportuno de tener el encuentro vital para tu vida, para que puedas acercarse confiadamente al trono de la gracia para alcanzar el oportuno socorro. Levanta tu mano y diga: gracias, Señor Jesús. Y a su nombre. Nuestro Dios es santo, santo, santo, infinitamente santo. Su santidad debe impulsarnos a la adoración. ¿Cómo es esto, pastor? La santidad de nuestro Dios impulsaba al salmista David a adorarlo continuamente. Salmo capítulo 103, versículo 1 está escrito: bendice, alma mía, Jehová, y bendiga todo mi ser a su santo nombre. Salmo 99, versículo 5 está escrito: exaltad a Jehová nuestro Dios y prostraos ante el estrado de sus pies. Él es santo. Salmo capítulo 97, versículo 12. Hay más motivos que nosotros tenemos que entender. La santidad del Señor debe nos impulsar a la adoración. En el Salmo 97, 12 está escrito: alegraos justo en Jehová y alabad la memoria de su santidad. Aleluya. ¿Dónde están los que han sido lavados, redimidos, rescatados por la sangre de Jesucristo? Levanta tu mano y adore la santidad de Jehová, adore la santidad de este Dios eterno. Aleluya. El Señor nuestro Dios es tan distinto de cualquier persona o cosa que existe, que no hay nada con lo cual pueda ser comparado. Y a su nombre. Isaías capítulo 40, versículo 25 está escrito: ¿a qué pues me haréis semejante o me compararéis?, dice el santo. Y es interesante que cuando el Señor allá en Éxodo capítulo 3, versículo 14, se presenta para Moisés, el Señor dice: yo soy el que soy. Y a su nombre. ¿Y por qué el Señor dijo esto? Aleluyas. Él estaba diciendo que solamente podía ser comparado a sí mismo y con nada ni nadie más. Él es incomparable, Él es incomparable. No hay nada ni nadie que pueda ser comparado con el Dios en cuya presencia estamos. Vamos, levanta la mano usted que ha sido justificado por la gracia y adore la santidad de Jehová nuestro Dios eterno. Y a su nombre, decir que Dios es santo es básicamente decir que Él es Dios único. Y a su nombre, la santidad de Dios significa que solamente Él es absolutamente justo, absolutamente puro, que tiene absoluto poder. Y a su nombre. El santo Dios es totalmente distinto de cualquier cosa o persona que el hombre conozca o pueda conocer. El hombre nunca podrá entenderlo completamente. Como seres humanos simplemente no podemos captar con nuestras limitadas mentes la plenitud de nuestro inmensurable Dios. Los guionistas de Hollywood intentan, algunos escritores intentan, pero nuestra limitada mente no puede captar la plenitud de este Dios. Job sabía de esto, tanto es que en Job capítulo 11 versículo 7 está escrito: descubrirás tú los secretos de Dios, llegarás tú a la perfección del Todopoderoso. En Isaías 45:15 escrito está: verdaderamente tú eres Dios que te encubres, Dios de Israel que salvas. No podemos describirle, no podemos mensurarle, no podemos catalogarle, no podemos ni tampoco imaginar la plenitud de este Dios. Levanta tu mano, santo de Israel, levanta tu mano usted que ha sido santificado, y adore al santo de Israel diciendo: santo, santo, santo es el Señor Dios Todopoderoso. Y a su nombre. Ahora, ¿qué significa la santidad de Dios en términos prácticos? Su santidad demanda que el creyente primeramente sea santo. Hemos leído esto al comienzo. Sin embargo, lo que hemos leído al comienzo está escrito en Levíticos capítulo 19 versículo 2. Allá dice: habla toda la congregación de los hijos de Israel y diles: santos seréis, porque santo soy yo, Jehová, vuestro Dios. Y a su nombre. Para el pueblo de Israel, ser santo significaba vivir una vida totalmente diferente de las costumbres del mundo que los rodeaba. Para nosotros no es diferente. Ser santo significa estar separado y dedicado a Dios. Ser santo significa ser diferente del mundo. Y a su nombre. Cuando la santidad se aplica a la persona, a nosotros los seres humanos, esto tiene una dimensión moral. Y a su nombre. De este modo, en el Nuevo Testamento, los creyentes son descritos como santificados en Cristo. En 1 de Corintios capítulo 1 versículo 2, Pablo empieza su carta a los hermanos de Corintios enseñando esta verdad, diciendo: a la iglesia de Dios que está en Corintio, a los santificados en Cristo Jesús, llamados a ser santos con todos los que en cualquier lugar invocan el nombre de nuestro Señor Jesucristo, Señor de ellos y nuestro. Aleluya. El Señor nos santificó, el Señor nos llamó para ser santo. Hemos sido llamados para ser diferentes, hemos sido llamados para hacer cosas diferentes de las que hace el mundo, de las que hace el sistema corrompido dominado por Satanás. Aleluyas. Vive ou não vive? Em 1 Tessalonicenses capítulo 4, versículo 3, diz: pois a vontade de Deus é vuestra santificação. 1 Tessalonicenses 5:23 diz: e el mismo Dios de paz os santifique por completo, y todo vuestro ser, espíritu, alma y cuerpo sea guardado irreprensible para la venida de nuestro Señor Jesucristo. Otra pregunta importante: ¿estamos separados para Dios y para su obra? ¿Somos diferentes del mundo o queremos ser iguales al mundo? Porque hoy día ya no da para saber quién es del mundo, quién no es del mundo. Hoy día, cuando usted va a llegar a determinadas personas y decir: ay, yo soy creyente. Así eres creyente, pero igualito al mundo. Escucha las mismas músicas del mundo, se viste igual al mundo, habla igual al mundo. No es esto que Dios quiere de nosotros. Hemos sido llamados para ser diferentes del mundo. No hemos sido llamados para ser iguales. Somos separados para Dios. Así como Israel tenía que vivir diferente de los pueblos que vivían a su alrededor, nosotros también, que hemos sido santificados en Cristo, tenemos que ser diferentes del mundo. Y a su nombre. ¿Vive o no vive? ¿Será que no estamos sirviendo a dos señores? Porque hay una generación de cristianos que de lunes a sábado sirven al diablo, al mundo, a la vanidad, y a los domingos sirven a Dios. A los domingos en la iglesia son santos. Lunes son peores que impíos. ¿Será que no estamos siendo como tales? En Santiago capítulo 3, versículo 11, hay una pregunta muy oportuna para este contexto. Allá dice: ¿acaso alguna fuente hecha por una misma abertura, agua dulce y amarga? Y a su nombre. De la misma manera que no se puede salir de una misma fuente agua dulce y amarga, nosotros tampoco podemos servir a dos señores. Hemos sido separados para Dios. Tenemos que ser santos en nuestro diario vivir. Tenemos que dedicarnos a la santificación. Nuestro Dios es santo, santo, santo. No podemos mezclarnos con el mundo. No podemos vestirnos como se viste el mundo. No podemos hablar como habla el mundo. No podemos actuar como actúa el mundo, porque santo es el Dios que nos llamó, santo es el Dios en cuya presencia estamos. Levanta tu mano y alabe, adore la santidad de Dios. Oh, Rai Shahamanabaha Kantanai, Ey Ribi Kahari Shamanakai Tanabai, Gloria. Levanta tu mano y grita: santo, santo, santo. Es el Señor Dios Todopoderoso, y a su nombre. Tenemos que ser santos en nuestro diario vivir por el poder del Espíritu Santo. La santidad de Dios se manifiesta a la vez en su justicia y su amor. Es más, su justicia es inseparable de su amor. La santidad de Dios es una combinación de una justicia absoluta con un infinito amor. La suprema manifestación de la santidad de Dios viene a ser simplemente la muerte expiatoria de su Hijo, y a su nombre. ¿Qué quieres decir, pastor? Quiero decir que la cruz del Calvario es la sublime expresión de la unidad manifestada entre su severa justicia y su amor redentor. Su severa justicia, porque los pecados deberían ser expiados por la muerte de un justo. Sabemos que sin derramamiento de sangre no hay remisión de pecados. Sabemos que toda alma que pecar debe morir. El sistema sacrificial del Antiguo Testamento cubría los pecados de los hombres momentáneamente, pero una vez al año ellos tenían que traer a alguien para pagar por sus pecados. Un inocente debería de morir por el pecado, por los pecados de los hombres. Y un macho cabrio sin mancha, sin defecto, era inmolado, era muerto. Pero este sistema sacrificial apenas cubría momentáneamente, no satisfacía por completo la justicia de Dios, la severa justicia de Dios, hasta que Cristo Jesús, el Cordero de Dios que quite el pecado del mundo de una vez por todas, aleluya, aleluya, hizo el sacrificio perfecto, pagando de una vez por todas por nuestros pecados. Pero su amor redentor también, porque nosotros sin ningún merecimiento, de forma gratuita, a través de la gracia, hemos sido justificados de nuestros pecados. Aleluyas. Y a su nombre, levanta tu mano y diga: Santo, Santo, Santo. ¿Vive o no vive? La santidad de Dios no significa que Él no pueda ser conocido. Quiere decir, sin embargo, que el hombre puede conocer lo que Dios escoge revelar de sí mismo. Y a su nombre. Amén. Podemos conocer este Dios hasta donde Él quiere revelarse. Un día quizás le conoceremos en su totalidad. Veremos a Él rostro a rostro, faz a faz, pero no sabemos si le conoceremos en su totalidad. Mismo estando en un cuerpo incorruptible como el que tendremos después del arrebatamiento, no sé si aún así conoceremos la totalidad del Señor. Porque cuando vemos serafines tapando los rostros y los pies, intentando cubrirse, revelando su indignidad delante del Santo Dios, ¿qué podemos pensar? Que mismo después de estar en un cuerpo incorruptible, quizás no conoceremos la totalidad de este inmensurable Dios. Pero una cosa sí es cierta: veremos su rostro, estaremos delante de Él. Oh Rabasha Manabacanta Nabacantanai. Oh Lamanabasiribiclaiste Cantanabanaya. Vale la pena perseverar. Vale la pena seguir siendo diferente. Vale la pena seguir siendo discriminado. Vale la pena seguir sirviendo de burla para los impíos. Un día estaremos con Él por toda la eternidad. Oh, la manabacanta, la bashayas. Allá no necesitaremos de en él, porque la gloria de Dios servirá de luz. Levanta tu mano y declare: Santo, Santo, Santo es el Señor. El Dios Santo nos demanda ser santos como Él lo es. Sin embargo, la santidad no puede ser alcanzada a través de nuestros esfuerzos apenas, sino a través de la presencia del Señor en nuestras vidas. Es el Espíritu Santo que se manifiesta en nuestras vidas, cambiando nuestros pensamientos, conciencia y nuestras acciones. Y a su nombre. ¿Vive o no vive?
1: Vive.
0: Es una condición espiritual que tenemos en Cristo junto con la salvación. Entonces, se puede decir que es santo quien pertenece a Dios y vive para Dios, buscando y queriendo hacer su voluntad en todos los aspectos de su vida. Y a su nombre. Este Dios es santo, infinitamente santo. En Cristo somos santos, y esta nueva naturaleza nos estimula a buscar las cosas que pertenecen a Dios, y es más, progresar en la santidad. Ser santos debe ser una meta prioritaria en nuestras vidas. Y esto ocurre a la medida que nosotros nos vaciamos de nosotros mismos. Y esto ocurre a la medida que nosotros vamos dejando nuestro orgullo, nuestra vanagloria. Esto ocurre a la medida que nosotros vamos dando espacio al Espíritu Santo, y el Espíritu Santo empieza a actuar y empieza a producir el fruto del Espíritu en nuestras vidas, y empezamos a actuar no más dirigidos por nuestra naturaleza malograda por el pecado, sino por la dirección del Divino Espíritu Santo. Oh, Rabacanta Rabashayas. Em Hebreus capítulo 12, versículo 14, está escrito: seguid la paz con todos y la santidad, sin la cual nadie verá al Señor y a su nombre. Ahora, ser santo no significa ser perfecto. Podemos caer, sí, porque somos miserables pecadores. Fallamos, pero no es una regla, como lo era antes de conocer a Cristo. Ahora que tenemos el Divino Espíritu Santo, lo normal es vivir en santidad, y lo anormal es caer en pecado. Sin embargo, por la gracia del Señor, tenemos un abogado ante el Padre que nos defiende cuando confesamos nuestros errores. El Señor Dios nos ve santos a través de Cristo, y la comunión con Dios no es interrumpida. Y a su nombre. ¿Vive o no vive? Si no fuéramos santos, no podríamos estar en comunión con Dios, que es tres veces santo. Y a su nombre. Por eso tenemos que anhelar la santidad. Por eso que tenemos que fomentar la presencia del Espíritu Santo en nuestras vidas. Por eso que tenemos que alejarnos del pecado, alejarnos de las cosas del mundo. Por esto que tenemos que distanciarnos de los preceptos, criterios del mundo, conceptos del mundo. Ya no somos guiados por lo que dice, por lo que piensa los artistas de RPP. Ya no somos guiados por la moda. Ya no somos guiados por el sistema. Somos guiados única y exclusivamente por el Divino Espíritu Santo. Aleluya. Que nos lleva a una vida de santidad, para que tengamos comunión con el Dios Todopoderoso, que es santo, santo, santo. Y a su nombre. Concluimos este primer día de esta serie de mensajes con el texto de Romanos capítulo 6, versículos 22 y 23, que dice: mas ahora que habéis sido libertados del pecado y hechos siervos de Dios, tenéis por vuestro fruto la santificación, y como fin la vida eterna, porque la paga del pecado es muerte, mas la dádiva de Dios es vida eterna en Cristo Jesús, Señor nuestro. Póngate de pie en el nombre de Jesús. Aleluyas. Somos siervos del Señor, y como siervos tenemos por fruto la santificación que el Espíritu produce en nuestras vidas. Estamos delante de un Dios santo, santo, santo. Si los serafines tenían tal reverencia delante del Señor como estamos nosotros actuando, ¿ah? Los serafines cubrían rostro y pies en la presencia del Señor, como estamos nosotros haciendo. Mientras estoy hablando, hay hermanos saliendo de la iglesia. Estos no han entendido todavía la santidad de Dios. No entendieron no supieron mensurar. Piensan que están delante de la presencia de un brasilero gordo. Si fuera esto, puede salir cuando quiera. Pero estamos en la presencia del Dios Todopoderoso. A Él debemos respetarle y honrarle. Él es santo, santo, santo. Él es digno de reverencia. Serafines cubrían rostros y pies. Cubren rostros y pies. Los cuatro seres celestiales que están delante del trono también dicen santo, santo, santo, se prostran. ¿Y nosotros de qué forma estamos actuando delante de la santidad de Dios? No solamente en la iglesia, pero en todos los lugares, ya que el Señor está en todos los lugares. En el Salmo 139 David decía: ¿cómo iré de tu presencia? ¿Cómo haré para huir de tu presencia? Si subo a los más altos picos, ahí tú estarás. Si voy al abismo más profundo, ahí también tú estarás. Nuestro Dios es omnipresente. ¿Sabe qué significa esto? Significa que Él está en todos los lugares. Tenemos que respetar, reverenciar la santidad de Dios en todos los lugares que estamos, pero principalmente cuando estamos en su presencia, en su casa. Oh, Rabahasha Manabakanta Rabanayas. Levanta tu mano para Dios. Levanta tu mano para Dios y diga: Señor Dios, ten misericordia de mi vida. Señor Dios, ayúdame a dar lugar a tu divino Espíritu para que yo también pueda ser santo como tú eres santo. Señor, ten misericordia de mi vida, ten misericordia de mi familia, ten misericordia de tu iglesia. Te rogamos, te pedimos, te agradecemos. Aleluya. Levanta tu mano y diga: tú eres santo, Señor. Diga: tú eres santo, Señor. Canta conmigo.

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2: 2:00 p.m. en punto.
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1: 2:15 p.m.
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1: 2 de la tarde con 20 minutos.
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0: 2:45.
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8: 2:52 PM.
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2: 3 de la tarde con 15 minutos.
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5: 3 de la tarde con 22 minutos.
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1: 3 de la tarde con 33 minutos.
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2: 3 de la tarde con 45 minutos.
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2: 3:53.
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0: 4 de la tarde con 30 minutos.
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2: 4 de la tarde con 34 minutos.
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0: 4 de la tarde con 37 minutos.
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2: 4 de la tarde con 47 minutos.
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2: 4 de la tarde con 53 minutos.
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2: 5 de la tarde con 15 minutos.
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2: 5 de la tarde con 21 minutos.
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0: 5:32.
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2: 5 de la tarde con 45 minutos.
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2: 5 de la tarde con 51 minutos.
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1: 6 de la tarde en punto.
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0: 6 de la tarde con 14 minutos.
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1: 6 de la tarde con 22 minutos.
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3: 6:30 p.m.
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0: 6 de la tarde con 39 minutos.
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1: 6 de la tarde con 54 minutos.
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1: 7 de la noche con un minuto.
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